0: en Neuquén.
1: Es la hora 21, 26 minutos.
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0: en Neuquén.
1: Es la hora 21, 29 minutos.
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0: en Neuquén.
1: Es la hora 21:58.
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0: En Neuquén.
1: Es la hora 22. 27 minutos.
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0: en Neuquén.
1: Es la hora 22:54.
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0: En Neuquén.
1: Es la hora 22:59.
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0: en Neuquén.
1: Es la hora 23:13.

0: en Neuquén.
1: Es la hora 23, 24 minutos.
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0: En Neuquén.
1: Es la hora 23, 29 minutos.
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0: en Neuquén.
1: Es la hora 23:42 minutos.
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0: En Neuquén.
1: Es la hora 23:58 minutos.
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0: En Neuquén.
1: Es la hora 0:29 minutos.
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0: En Neuquén.
1: Es la hora 0:56 minutos.
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0: En Neuquén.
1: Es la hora 1:02.
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0: En Neuquén.
1: Es la hora 1:55 minutos.
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0: En Neuquén.
1: Es la hora 1:59 minutos.
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0: En Neuquén.
1: Es la hora 2:09.
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1: Es la hora 3.
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0: en Neuquén.
1: Es la hora 3:31 minutos.
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0: en Neuquén.
1: Es la hora 3:53 minutos.
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0: En Neuquén.
1: Es la hora 4, un minuto.
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0: En Neuquén.
1: Es la hora 4:43 minutos.
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0: En Neuquén.
1: Es la hora 4:53.
2: Está amaneciendo. Qué paz refleja tu cara cuando duermes. Ya es casi la hora de empezar un nuevo día y la verdad, reconozco que no me gusta nada madrugar. Quizás sea esa la razón por la que tengo tan mal despertar. Te agradezco tanto que cada mañana me regales tu primera mirada, sonrisa y que me digas buenos días, mi amor. Me encanta mirarte cuando me preparas el café. Te preocupas tanto de lo mío que se te olvida y no te importa que el tuyo se esté quedando frío. Siempre piensas antes en mí que en ti, siempre. Y no sabes cuánto te quiero. Necesito ese beso. Ese beso tuyo de ayer, de hoy, de siempre. Ese beso que me das cuando me marcho y cuando regreso. Cuando llego a casa tarde, cansado y con problemas, y tú me recibes con los brazos abiertos. Me ayudas, me oyes y sobre todo me escuchas y eso alivia mis penas. Hoy desperté abrazado a ti. Me gustó tanto mirarte. Tenías los ojos cerrados en la luz y la mente abierta a los sueños, tu cuerpo completamente desnudo. Mis manos parecían tener alas, se me escapaban, volaban hacia ti, te deseaban y te acaricié de los pies a la cabeza una y otra vez. No sabes cuánto te quiero. Hay veces que no nos hacen falta ni las palabras para entendernos. Nos basta con mirarnos. Y si por alguna tontería discutimos, acabamos encontrándonos donde más cerca nos sentimos, más unidos, nuestra cama. Si nos va bien o mal, yo a tu lado y tú al mío, juntos, fundidos como arena y cal, como agua del mismo río. Hay quien no entiende este amor. Hay quien nos da la espalda. ¿Qué más nos da? Si tú y yo sabemos que cuando nos conocimos decidimos echar el ancla. Te he sentido tantas veces cuando a medianoche te levantas. Me miras y me mimas como si aún fuera un crío. Pareces adivinar que estoy sintiendo frío y me echas otra manta. Me gusta cómo me tratas y me gusta cómo me amas. Eres el mejor regalo que me ha dado la vida. No sabes cuánto te quiero. Compartes todas mis cosas, todo lo que se puede sentir cuando de verdad se ama. En esos momentos de entrega, tuya y mía, donde solo hay un testigo que nos mira, calla y guarda nuestra intimidad, nuestra cama.

0: En Neuquén.
1: Es la hora 4:58 minutos.
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0: En Neuquén.
1: Es la hora 5:21 minutos.
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4: Venga, mijo. Venga, mijo, y le de hablar de un tema tan cotidiano que ni usted ni sus hermanos se han detenido a pensar. Y es por costumbre nomás, por haber nacido aquí, por venir de una raíz marginada de hace tiempo y contemplando en silencio lo que pasa en el país. Tal vez nunca meditó que usted con esas dos manos asiste pagos lejanos, dándoles luz y calor, que también mueve el motor, que anda el cielo y anda el mar, o autopistas de ciudad, o en las comunicaciones, sin pensar por qué razones, nada viene y todo va. Fíjese en el caño aquel, el famoso oleoducto, por donde se van los frutos, como quien dice a granel, le costará comprender por qué este petróleo nuestro lo industrializan tan lejos y el subproducto después vuelve a su tierra otra vez. Sepa Dios por qué más lejos. Nuestro gas es entubado en caños de alta presión que llevan calefacción para entibiar otros pagos. No se me quede asombrado si le digo que en el gas van muchas cositas más, con variadas propiedades que enriquecen otros lares y empobrecen los de acá. Y los parques nacionales, y los parques nacionales parecieran extranjeros, porque ahí somos forasteros, los nativos o locales. En sus bosques colosales sucede que en ocasiones se convierten en tizones los leños que nadie saca y andan con bosta de vaca en los ranchos, los fogones. Y aquellas torres en fila sujetando el cablerío se llevan de nuestros ríos lo mejor de la energía. No es una ocurrencia mía, ni lo quiero avergonzar, pero póngase a pensar qué pasaría si nos dieran por todo lo que se llevan, lo justito y nada más. Seguimos siendo colonia. Sí, señor. Seguimos siendo colonia de la gallina de arriba. Federalismo, mentira. Desde que tengo memoria. Allá se inventa la historia. Aquí se escribe con sangre. Más vienen de tarde en tarde, en víspera de elecciones, a prometer soluciones que ya no engrupen a nadie. No hablemos de agua pesada, regalías, minerales. Nada viene, todo sale, estrujando la ordeñada. La cuestión está estudiada para dejarnos de luto, usando cualquier conducto. Se llevan hasta la tierra. Si nuestro sudor sirviera, ¿se habría algún sudoructo?

0: en Neuquén.
1: Es la hora 5:41 minutos.
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0: en Neuquén.
1: Es la hora 6.
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0: en Neuquén.
1: Es la hora 6:11.
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0: En Neuquén.
1: Es la hora 6:25 minutos.
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0: en Neuquén.
1: Es la hora 6:28.
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0: en Neuquén.
1: Es la hora 6:59.
0: En Neuquén.
1: Es la hora 6:59.
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0: en Neuquén.
1: Es la hora 7:14.
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0: En Neuquén.
1: Es la hora 7:27 minutos.
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0: en Neuquén.
1: Es la hora 7:31.
2: 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Noticias del Sindicato Único de Trabajadoras y Trabajadores de la Educación de Neuquén y sus 22 seccionales.
3: El miércoles 2 de septiembre, más de 21.000 trabajadoras y trabajadores de la educación de Neuquén están convocados a participar de las elecciones de la Confederación de Trabajadoras y Trabajadores de la Educación de la República Argentina, CETERA, que se desarrollarán desde las 8 de la mañana y hasta las 18 horas. Escuchamos a Marcelo Guagliardo, secretario general de ATEM Mandato Cumplido y miembro de la Junta Ejecutiva de CETERA.
4: Estamos en una situación muy complicada, es decir, estamos atravesando una etapa en la cual la educación pública es un objetivo a destruir por parte del gobierno nacional. Y para eso se requieren los mayores niveles de unidad y de construcción hacia adentro y hacia afuera de nuestras organizaciones sindicales en cada provincia y a su vez a nivel nacional. Entonces, esta participación es fortalecer esa herramienta, que le ponga un freno al vaciamiento de la educación pública, al desfinanciamiento, que frene definitivamente el intento del gobierno de aprobar una ley a la que llama de libertad educativa, que no va a ser ni más ni menos que la transferencia ya definitiva del sistema educativo a la familia, y en la que se va a poner en juego incluso nuestras condiciones de trabajo conquistado durante años de lucha. Así que esa es la convocatoria, y compañeras, compañeros, los invitamos, los convocamos, ¿no?, para que el próximo 2 de septiembre sean protagonistas de esta elección tan importante que está convocando la CETERA. Así que la convocatoria es esa, ¿no?, ser protagonistas, participar y acompañar.
3: Escuchábamos a Marcelo Guagliardo, secretario general de ATEM Mandato Cumplido y miembro de la Junta Ejecutiva de CETERA.
2: Esto fue ATEM en 2 minutos. Noticias del Sindicato Único de las Trabajadoras y Trabajadores de la Educación de Neuquén y sus 22 seccionales.
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0: en Neuquén.
1: Es la hora 7:44 minutos. 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

0: en Neuquén.
1: Es la hora 7:51 minutos.
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7: Llegás a Neuquén y querés hacerlo todo.
8: Soy Mariano Martínez, primo de los Martínez. Mis primos recorrieron todo Neuquén.
9: Voy a hacer lo mismo, en 3 días.
7: Lagos, montañas, aventuras, sabores, paisajes y atardeceres.
10: No, es imposible eso.
7: Cuando hay tanto para recorrer, 3 días no alcanzan.
10: Todo esto es Neuquén.
9: Entonces me quedo todo el año.
10: inauguraron el Centro de Información Urbana. El intendente de Neuquén Capital, Mariano Gaido, inauguró el Centro de Información Urbana y ahora Neuquén es la única ciudad del país que visualiza el 100% de su tránsito en tiempo real. Se trata de un sistema que concentra y permite visualizar en tiempo real información sobre distintos servicios de la ciudad, como los semáforos inteligentes, el transporte público de pasajeros, la recolección de residuos y el sistema SiBici. Con esta herramienta, Neuquén avanza en el desarrollo de una ciudad moderna y tecnológica, incorporando información clave para planificar y proyectar políticas públicas y mejorar la calidad de vida de los vecinos y vecinas. Encuentro con sindicatos hermanos de Chile en la previa de la reunión del 40 Comité de los Lagos de Valdivia. Por primera vez en la historia del Comité de Integración Binacional de los Lagos, se incorporó la Comisión de Integración Laboral y Desarrollo Humano en la que están presentes participando, junto a pares chilenos en la región, el Centro de Empleados de Comercio de Neuquén. El desafío es consolidar una agenda laboral binacional que acompañe el crecimiento económico de Argentina y Chile, potenciando las acciones que lleva adelante el gobierno de Neuquén y promoviendo una integración de los trabajadores. En este proceso, las organizaciones sindicales tienen un rol estratégico en la representación social, conocimiento territorial y capacidad de articulación institucional. Total Energy renovó su apoyo a las becas Gregorio Álvarez. Total Energy renovó por tercer año consecutivo su apoyo al programa Becas Gregorio Álvarez con un aporte de $500,000 y adicionalmente anunció la ampliación de su programa integral de seguridad vial en el corredor Vaca Muerta y otras localidades de Neuquén. Los acuerdos se formalizaron en la Casa de Neuquén en Buenos Aires en un encuentro encabezado por el gobernador Rolando Figueroa y el director general de Total Austral y Country Chair de Total Energy en Argentina, Sergio Mengoni. Las becas Gregorio Álvarez forman parte de un programa único en el país y en Latinoamérica que recientemente la UNESCO destacó por su alcance y consideró que una política estatal clave es para ayudar a los estudiantes a continuar y completar sus estudios en todos los niveles. Comenzó el montaje de la Feria Internacional del Libro en Neuquén. La ciudad de Neuquén se prepara para una nueva edición de la Feria Internacional del Libro que se realizará del 11 al 20 de septiembre en el Parque Central y Museo Nacional de Bellas Artes. La organización prevé unos 100 puestos y una amplia programación cultural y educativa. En las últimas horas comenzó a levantarse la primera de las carpas que formarán parte del predio de la feria. La organización prevé instalar las estructuras necesarias para albergar alrededor de 100 puestos, además de espacios destinados a actividades infantiles, medios de comunicación y distintas propuestas especiales. La organización comenzó además a confirmar los primeros autores y referentes que participarán en esta edición. Entre los nombres anunciados se encuentran Verónica Boix, Reinaldo Siete Case, Guillermo Martínez, Mauricio Cartún, Martín Sivak, Darío Spillman, Soledad Barruti y Viviana Rivero. Piden un paredón perimetral para el Jardín 27. El diputado César Parra, del Frente Izquierda de los Trabajadores, presentó en la legislatura un proyecto para solicitarle al Ejecutivo Provincial el cerramiento perimetral del Jardín 27 en el barrio Valentina Sur de Neuquén. El objetivo es garantizar la seguridad de la comunidad educativa tras el operativo que derivó en una persecución policial y disparos de bala ocurrido días atrás. El pedido se dirige al gobierno provincial para que a través de la Secretaría de Obras Públicas, dependiente del Ministerio de Infraestructura, se construya un perímetro rígido y cerrado para seguridad del jardín. A la vez, le solicita al Consejo Provincial de Educación las readecuaciones de partidas presupuestarias correspondientes a este año que demande la obra en cuestión.
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7 minutos de las 8 de la mañana en todo el país. Buen día, buen día, buen día, señoras y señores. Bienvenidos a 120M. Desde ahora y hasta las 12 del mediodía estaremos presentes aquí en la radio por FM Libertad Neuquén 105.1 del dial para compartir la información, las noticias, notas y por supuesto las lindas canciones que tenemos para este día miércoles 2 de septiembre. 7 grados es la actual temperatura aquí en la ciudad de Neuquén. Tenemos una sensación térmica de 6 grados, 2 décimas, el cielo parcialmente nublado, con una humedad del 86%, el viento desde el oeste a 6 kilómetros en la hora y una visibilidad de 15 kilómetros. Hoy la máxima anunciada según el Servicio Meteorológico Nacional tendremos 16 grados centígrados de temperatura. Y para mañana jueves la mínima será de 5 grados y una máxima de 15 grados centígrados. Contacto 299-582-4582 para WhatsApp o bien de forma directa. También lo puede hacer al teléfono fijo, al clásico de la radio, que es el 442-3851. Arrancamos, preparamos la tacita de café, la información, nos acomodamos bien, pero antes aquí llega un clásico de Shakira. Antología se llama esta canción.

0: 13 minutos de las 8 en el país, aquí estamos a través de la 105.1 del dial Radio Libertad Neuquén. Así compartíamos la música en el comienzo de nuestro programa. Actualizamos los datos del tiempo, tenemos actualmente 8 grados 6 décimas, la temperatura actual con el cielo mayormente nublado, con una humedad del 79%, el viento desde el oeste a 6 kilómetros en la hora y una visibilidad de 15 kilómetros. Llega la información municipal a cargo de Hugo Barros. El tema de hoy es que la municipalidad de Neuquén inauguró ayer la pavimentación de calle Mazzoni. Vamos a comenzar nuevamente. Esa era otra información que tenemos aparte. La municipalidad de Neuquén estuvo presente en el sector 7 de mayo por una obra de gas que beneficia a 1.286 familias. Compartimos el despacho municipal con Hugo Barros.
1: Muy buenos días. Compartimos información desde la dirección de prensa de la municipalidad de Neuquén. Recorrida por la obra de gas en el sector 7 de mayo que beneficia a 1.286 familias. Escuchamos a María Pascualini, secretaria jefa de gabinete.
2: Lo que nosotros siempre decimos, que dice el intendente y que dice el gobernador de la provincia, es que lo que tenemos que llegar es con sustentabilidad social a todos los barrios. Nosotros llegamos y teníamos 24 sectores o barrios para regularizar que no tenían los servicios, que eran sobre tierras municipales. 23 ya tenemos regularizados, pero además estamos trabajando de manera conjunta con el gobierno provincial para los sectores o barrios que están sobre tierras provinciales para llegar con las mismas condiciones. En este caso, acá, como decía Marco, 1.286 familias a las cuales les estamos llegando con gas, con cloaca. Hay 16 manzanas que les falta llegar con la energía eléctrica, que también se está trabajando para posteriormente hacer cordones cunetas. Y por supuesto, hay el pedido de los vecinos por mejorar un espacio verde. Y por supuesto que va a llegar, porque cuando hablamos de calidad de vida tiene que ver con esto. El 60% de la población de la ciudad de Neuquén es joven. Y cuando hablamos de joven, hablamos de que aquí hay familias que tienen chicos y que necesitan un espacio verde y recreativo para poder jugar. Bueno, estamos trabajando mucho. Marcos ha trabajado un montón para que esta obra, que te estaba prevista, que tenía 10 meses de duración, ¿verdad?, la obra, poder anticipar por lo menos 90 días de anticipación para que los vecinos ocurra algo tan importante. El invierno próximo, estos vecinos, estas 1.286 familias van a tener gas.
1: Así escuchábamos a María Pascualini, secretaria jefa de gabinete, luego de recorrer la obra de gas en el sector 7 de mayo. Hasta aquí la información desde la dirección de prensa de la Municipalidad de Neuquén. Muchísimas gracias y hasta mañana.
0: 16 minutos de las 8 en el país, así pasaba el despacho municipal, las palabras de María Pascualini. También estuvo allí la ministra de Infraestructura de la provincia, Tania Bertoldi, y esto es lo que decía al respecto.
3: Estamos en un acuerdo que venimos ya trabajando hace un tiempo junto al municipio y la provincia para regularizar y llevar todos los servicios, la infraestructura básica de gas, agua potable, cloacas y energía eléctrica a este barrio, a este sector de 7 de mayo, pero también 2 de mayo, Pacífica, Morro, Juvenil, Nueva Jerusalén. Es un trabajo que venimos

energía eléctrica y que posteriormente vamos a trabajar para consolidar este espacio verde. Y de eso se trata, de llevar calidad de vida a cada rincón de la provincia y en este caso en particular a la ciudad capital.

0: Muy bien, así pasaba la ministra Tania Bertoldi. También se refería a la licitación de las obras para transformar los accesos a Neuquén, que incluye la duplicación de la autovía hasta Río Neuquén, los puentes sobre Casimiro Gómez y Los Paraísos, los rulos faltantes del nodo Cañadón de las Cabras y el cruce de rutas 67 y 22. Todas forman parte del plan integral que incluye más obras por un total de 175 millones de dólares. Esto es lo que decía la ministra.
1: Ayer, el lunes, pudimos licitar, hacer el llamado de licitación de todas las intervenciones sobre la Autovía Norte, o muchos la conocen también como la Ruta 22. Esto recordamos que hace unos meses atrás se hizo el traspaso de mantenimiento de esta ruta, porque es una ruta nacional. La provincia pidió que se ejecute este traspaso para justamente poder intervenir en mejorar los accesos, principalmente a Neuquén Capital, pero considerando tanto Centenario como Plotier, toda una región conurbana que necesitábamos mejorar la conexión vial con estas tres localidades. Así que el día de ayer pudimos licitar las distintas intervenciones. Primero, ampliar en 6,5 kilómetros y continuar con la duplicación hasta el puente carretero del cruce con la provincia vecina de Río Negro, porque como todos saben y quienes circulan, conocen muy bien que la ruta 22 viene en doble vía y en algún momento deja de ser doble vía en el cruce con Casimiro Gómez y pasa a ser de una sola vía. Entonces vamos a darle continuidad a esta ruta. Y por otro lado, como consideramos la Autovía Norte como una vía rápida de circulación, no queremos que tenga interferencias perpendiculares. Por lo tanto, vamos a hacer todos los cruces que tiene la autovía en distinto nivel. Esto significa que tanto Casimiro Gómez como el cruce con la Avenida Los Paraísos van a circular por debajo y por encima, por arriba, va a continuar la Autovía Norte para que de esta manera no tenga cruces perpendiculares. Y al mismo tiempo también una cuarta intervención, aparte de la duplicación y el cruce a distinto nivel de Casimiro y Los Paraísos, vamos a completar los rulos sobre el Cañadón de las Cabras, que es en la interferencia con, en la intersección, perdón, con la ruta provincial número 7. Como decía recién, en principio se trabajó con la transferencia del mantenimiento entre Vialidad Nacional y Vialidad Provincial, y más allá de que esa transferencia se ejecutó y la tenemos ya y está aprobada y autorizada de esa manera, cada obra que teníamos que desarrollar sobre esta vía requería de la autorización de Vialidad Nacional. Así que tuvimos algunos meses en donde el proyecto lo hizo la provincia a través de la Dirección Provincial de Vialidad, pero con la aprobación de Vialidad Nacional. Así que tuvimos varias reuniones, reuniones con nuestros equipos técnicos y ya obtuvimos la aprobación para que podamos avanzar en el llamado a licitación. Porque además estamos ejecutando ya la duplicación de la ruta 67, porque queremos que la 67 sea de circulación de tránsito pesado para alivianar de esa manera la ruta 7. Por eso es que se tuvo que hacer un estudio de circulación de toda la región, no solo de la Autovía Norte, sino de la Ruta Provincial 67 y la Ruta Provincial 7. Estamos trabajando con ellos, ya tuvimos algunas conversaciones con el gobernador, nuestro gobernador con el gobernador de Río Negro. Ellos al mismo tiempo también están haciendo un estudio para identificar por dónde se puede hacer otra conexión más allá de donde hoy existe el tercer puente. Nosotros planteamos que es necesario, más allá de ese estudio y de una quizás quinta conexión, creemos que esta cuarta conexión con este puente paralelo al tercero existente es necesario porque las ciudades siguen creciendo, seguimos recibiendo vecinos de otras provincias, de otros países, y la circulación no va a frenar en los próximos años. Por eso es importante seguir estudiando no solo en este cuarto puente, sino también en un quinto. Y bueno, lo estamos abordando de manera paralela y en conjunto.

0: juntas. Muchísima circulación de tránsito pesado y de tránsito liviano. Familias que están cruzando permanentemente por esta región en particular, que es la región de la confluencia. Hoy este sector es el más problemático respecto al tránsito. Por eso es que estamos abordando muchas decisiones en paralelo y en simultáneo. También estamos trabajando en el bypass en la localidad de Centenario, que va a unir la ruta 67 con la 7. Así que se vienen muchas obras, la provincia no para, seguimos trabajando para mejorarle la calidad de vida a cada uno de los neuquinos y neuquinas.
1: Muy bien, así pasaba Tania Bertoldi, quien es la ministra de Infraestructura de la provincia. Fracasó la paritaria universitaria, docentes rechazaron el aumento y van al paro. Los gremios universitarios rechazaron un aumento del 3% para este mes de septiembre y anunciaron un paro nacional para este día miércoles. El gobierno pidió garantizar las clases.

Persecución en el centro de Neuquén, disparos y operativos cerrojo ocurrió en la intersección de calle Independencia y Villegas. Ante la voz de alto huyeron y abrieron fuego. Esta persecución ocurrió durante la tarde de ayer martes en la zona céntrica de la ciudad de Neuquén. Dos jóvenes fueron capturados por personal de la policía por estar a borde de un auto relacionado con los robos múltiples que han denunciado. Mientras perseguían al automóvil, los delincuentes habrían disparado con un arma de fuego. Todo comenzó en el barrio Centro Este, particularmente en la intersección de calles Ministro González y Tucumán. Un móvil de brigada identificó a un Renault Clio negro con el frente chocado. Las características del vehículo coincidían con uno que estaba vinculado a delitos previos, según informaron desde la policía. En el lugar de los hechos, se habría visto utilizando ese vehículo para robar autos en el estacionamiento de inmediaciones del Alto Comahue Shopping, al menos en dos ocasiones y en el último mes. Al identificar este vehículo, los efectivos le dieron la voz de alto frente a la estación de servicio Acción de calle Independencia y Rivadavia. Según relataron los pasajeros del vehículo, hicieron caso omiso a la orden, lo que dio comienzo a la persecución.

paro de ATE en aeropuertos, ¿qué vuelos podrían sufrir demoras o cancelaciones a Neuquén y Río Negro? El reclamo salarial iniciará este jueves 3 de septiembre. Desde ATE, ANAC anunciaron que la medida de fuerza se extenderá por 48 horas en protesta contra el gobierno. Debido a la falta de acuerdos paritarios, la jornada incluirá asambleas y movilizaciones distribuidas en dos franjas horarias, lo que podría generar demoras y cancelaciones de vuelos.

El Consejo Provincial de Educación denunció la ocupación y presunta venta ilegal de terrenos ubicados en Valentina Sur. Aquí en la ciudad de Neuquén, el organismo detectó loteos no autorizados, movimientos de suelo y construcciones en un predio que se encuentra bajo su administración por dispositivo judicial. El Cerro Chapelco anunció que la temporada de invierno se extenderá hasta el 30 de septiembre, permitiendo que residentes y turistas continúen disfrutando de la nieve durante las últimas semanas del mes de invierno. La extensión contempla la posibilidad de seguir utilizando las pistas y disfrutando de distintas propuestas de montaña que ofrece el centro de esquí, siempre sujeto a las condiciones de nieve que presenta el complejo.

0: Para este miércoles 12 de septiembre hay dos cortes de energías programados por la cooperativa CALF de 8.30 a 12.30 horas, barrio Z1, primera etapa. Luego de 8.30 a 11 horas, el corte de energía programado será para Santa María 230. Para mañana jueves 3 de septiembre habrán dos cortes de energías programados de 8.30 a 13.30 horas, barrio 127 hectáreas, lote Osanger, Amuc 144 viviendas, Don Liliano, La Peregrina, La Zagala y zonas aledañas. Luego de 8.30 a 11 horas el corte de energía será para Diagonal 25 de Mayo, espacio Medife y Asociación Española del Cine Teatro Español. Vialidad Nacional informa que el paso internacional Pino Achado se encuentra cerrado. Está intransitable, nuevo reporte, a las 10 de la mañana. Calzada con acumulación de hielo y nieve, nevando, viento, baja adherencia en zonas con animales sueltos y posible caída de piedras en el kilómetro 48 y allí hay equipos operando. Tenemos actualmente 8 grados 6 décimas a la actual temperatura con una sensación térmica de 8 grados, el cielo mayormente nublado, con una humedad del 79%, el viento desde el oeste a 6 kilómetros en la hora y una visibilidad de 15 kilómetros. La máxima anunciada para este miércoles 16 grados centígrados, para mañana jueves la mínima será de 5 grados y una máxima de 15 grados. 30 minutos de las 8 en el país.
1: Fueron las noticias. 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
3: Es la hora 8:30 minutos.
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2: Maravillosas canciones que tenemos a esta hora de la mañana, 45 minutos de las 8 en el país. Viento con ráfagas de hasta 70 kilómetros en la hora para el Alto Valle, es lo que se pronostica. Vamos a ver cómo estará el clima para estos días, para esta jornada. De acuerdo al pronóstico, el Alto Valle registrará una máxima de 17 grados centígrados, una mínima nocturna que estará en los 14 grados centígrados. La probabilidad de lluvia se presenta una vez más, pero es mínima, por lo que podría no registrarse precipitaciones. El gran protagonista será el viento. Y se esperan velocidades de hasta 31 kilómetros en la hora y ráfagas de hasta 70 kilómetros en la hora. Estas son las condiciones que se esperan para el Alto Valle. Así es que, bueno, hoy, por ejemplo, para esta mañana, parcialmente nublado, con 0% de probabilidad de precipitación. El cielo, bueno, dice otra cosa, está cargadito, está más oscurito por ahí, ¿no? En tonalidades. Con temperaturas actuales de 8 grados 6 décimas, vientos tendremos entre 23 y 31 kilómetros en la hora con dirección predominante desde el sudoeste y ráfagas entre 51 y 59 kilómetros en la hora. Hacia la tarde, lluvias aisladas con una probabilidad de precipitación entre un 10 y un 40%. La temperatura alcanzará los 16 grados con vientos de 32 a 41 kilómetros en la hora con direcciones desde el este y ráfagas entre 60 y 69 kilómetros en la hora para esta tarde. Hacia la noche, mayormente nublado con 0% de probabilidad de precipitación. La temperatura será de 13 grados, viento entre 23 y 31 kilómetros en la hora con dirección predominante desde el sudoeste y ráfagas entre 51 y 59 kilómetros en la hora. En la cordillera hay alerta por nieve. El escenario estaba cada vez más complicado porque a este temporal se suman intensas ráfagas de viento y posibles precipitaciones. Además, temperaturas en líneas generales entre 6 grados centígrados de máxima y 3 grados de mínima. Las ráfagas de viento alcanzarán velocidades de hasta más de 70 kilómetros en la hora durante esta tarde y las precipitaciones van a aparecer desde esta mañana. Así es que, bueno, la zona cordillerana, viento, precipitaciones, además, de nieves en cotas altas.

0: Eres una mentira, así nos canta con esta canción Isabel Pantoja.
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0: Bueno, le dieron el alta al intendente de San Patricio del Chañar, Gonzalo Núñez. Estaba internado desde este último sábado en una clínica tras una descompensación que ha tenido el jefe comunal. Recibió el alta médica en el transcurso de ayer martes, luego de permanecer internado en una clínica de esta ciudad desde el pasado sábado. El municipio del Chañar estaba acéfalo tras la descompensación que lo obligó a permanecer fuera de sus funciones. Desde el despacho de la intendencia confirmaron que Núñez había sido trasladado primero al Hospital Alicia Cruz de San Patricio del Chañar y luego fue derivado a clínica de Leven Salud, donde estaba bajo seguimiento médico. Transcurrido más de 48 horas de permanecer en internación, fue dado de alta durante ayer martes, según confirmaron fuentes oficiales cercanas al municipio. El jefe comunal sufrió un accidente cerebrovascular isquémico y, de acuerdo a la definición de la OMS, se trata de síndromes clínicos caracterizados por la aparición rápida de signos de trastornos neurológicos que duran más de 24 horas o llevan directamente a la muerte. La confirmación de su alta médica fue emitida desde la Municipalidad de San Patricio del Chañar. Emitieron un comunicado en el que señalaron que se informa a la comunidad que en el día de la fecha, por ayer, el intendente municipal recibió el alta médica tras evolucionar favorablemente. También confirmaron que Núñez se encuentra estable, de buen estado de salud, dado que todos los estudios y chequeos médicos que se le realizaron dieron resultados positivos. Respecto a la conducción del municipio durante este periodo, en el comunicado aclararon que el intendente continuará con su proceso de recuperación y retomará progresivamente sus tareas habituales al frente de la gestión municipal. Se aclaró que el intendente sigue en funciones y retomará paulatinamente la agenda municipal. Así es que, bueno, buena noticia que llega para el municipio de San Patricio del Chañar con el alta del intendente Gonzalo Núñez, que en algunas oportunidades le hemos hecho nota, siempre a disposición. Así que, bueno, le deseamos lo mejor.
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2: Es la hora 9.
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0: Maravillosas, maravillosas canciones del recuerdo que también se hacen escuchar. Obviamente aquí como todos los días, todas las mañanas, tenemos linda música. Usted también puede pedir la suya, ¿eh? No se haga el tímido ni la tímida. 299-582-4582 para WhatsApp o bien de forma directa 442-3851. Actualizamos los datos del tiempo, tenemos 8 grados 6 décimas. Visita del Papa León XIV, Córdoba, prepara un operativo para 1,5 millones de personas. Córdoba prepara un amplio operativo por la visita del Papa. Esperan 1,5 millones de personas, cortes de tránsito y un posible asueto. Comenzó a definir el operativo de seguridad y tránsito que se desplegará durante la visita del Papa León XIV, una jornada para que las autoridades provinciales estimen una convocatoria de más de 1,5 millones de personas. El ministro de Seguridad cordobés, Juan Pablo Quinteros, confirmó que la actividad central será una misa en el predio de la Fábrica Argentina de Aviones, allí en la ciudad de Córdoba. La organización del operativo ya comenzó a coordinarse entre funcionarios provinciales, nacionales y representantes del Vaticano. Durante las últimas horas se realizaron recorridas por los lugares que formarán parte del itinerario del pontífice. También participaron de las reuniones representantes de la Secretaría General de la Presidencia y del Ministerio de Seguridad de la Nación. Así es que bueno, se viene un gran operativo, lo que será en la provincia de Córdoba. Estará en Córdoba, Buenos Aires y Luján, en tres lugares de nuestro país distintos. Así es que bueno, lo que va a mover en personas va a ser impresionante. Será para el mes de noviembre. Entre el 7 y el 11 creo que estará en nuestro país. Bueno, es más o menos una fecha estimada donde estará el Papa León XIV.
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17 minutos de las 9 en el país. Camilo VI sonando a esta hora. Entre este miércoles 2 de septiembre

financiamiento y posteriormente licitar la obra de duplicación de calzada. El relevamiento permitirá determinar la cantidad y el tipo de vehículos que circulan habitualmente por ese tramo de la Autovía Norte. La información será clave para poder definir las características técnicas de la futura obra, especialmente en el caso de registrarse un elevado porcentaje de tránsito pesado. En ese escenario, los datos obtenidos permitirán contemplar posibles refuerzos de calzada y otras características constructivas destinadas a garantizar una mayor durabilidad y seguridad de la infraestructura.

0: Y cómo puedo hacer, canta Ana Gabriel, Vicky Carr. Cosas del amor. El estado de rutas nacionales y los pasos internacionales en Neuquén, alerta meteorológica por lluvias y nevadas, todos los tramos se encuentran transitables con precaución, allí hay personal y equipos de vialidad nacional operando. La ruta nacional 40, visibilidad reducida por la niebla en el sector de Siete Lagos. El paso internacional Cardenal Zamoré se encuentra habilitado, el paso internacional Pino Hachado cerrado y el nuevo reporte será a las 10 de la mañana. La calzada está, hay que tener muchísima precaución, sobre todo con estos climas. El paso internacional y Calma se encuentra habilitado, el paso Mamuil Malal también está habilitado y es obligatoria la portación de cadenas físicas.
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0: Un abrazo muy grande para nuestro querido Roque que nos está escuchando en esta mañana. Buen día, Roque, ¿cómo estás? Que tengas lindo miércoles. Por acá dice Néstor, buen día, me pasarías el tema de Sergio Denis, que se llama Te Quiero Tanto, gracias, saludos, Roque. Así que bueno, después vamos a venir con esa canción. 31 minutos de las 9 en el país.

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1: Es la hora 9:31.
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3: Hola a todos mis amigos, muchas bendiciones desde aquí. Neuquén capital, la capital de la Patagonia, así le dicen a nuestra ciudad. Y estamos felices de poder llegar a ustedes. Agradecidos también por todos aquellos que están pidiendo esta reflexión de 6 minutos por WhatsApp. Le enviamos solo 2 por semana, totalmente gratuita. Y si no, nos pueden visitar en Facebook, Instagram, TikTok, YouTube y Spotify. Además de nuestra página web Abel Campos Ministry. 6 minutos, días malos, días buenos. Hay un dicho popular, yo lo escuché mucho en España esto, ¿no? Aquí en mi país no lo he escuchado mucho. Que dice, una de cal, una de arena. Usted lo entiende. Aunque se refiere a la construcción, pero significa mitad de cada cosa. Entonces, hay días malos, hay días buenos. Hay días de mucho cansancio físico. El cansancio físico nos hace enojar, no sé si a usted le pasa. Pero cuando estamos con pocas horas de sueño, estamos mal humorados, necesitamos dormir un rato, una media hora, o acostarnos temprano, descansar, porque el cansancio, la falta de sueño, a muchas personas nos irrita. Y claro, cuando descubrimos que la falta de sueño y cansancio nos hace pasar malos días, entonces evitamos justamente enojarnos. Vencemos el día malo, controlándonos, aplicando el dominio propio que nos ha dado Dios. ¿Sabía usted que Dios nos ha dado dominio propio? ¿Qué es eso? Que podemos controlarnos. Nuestras emociones, nuestros sentimientos, nuestros pensamientos, las iras, las broncas, las discusiones, podemos controlar todas esas cosas. Porque contamos con la ayuda del Espíritu Santo, quien nos socorre en esos momentos, porque Dios sabe que somos hombres y somos espirituales por un lado, pero somos humanos y a la vez somos incompletos por otro lado. La lucha entre el espíritu y la carne. Entonces, una de cal, una de arena. Efesios 5. Por lo tanto, cuiden mucho su comportamiento. No vivan neciamente, sino con sabiduría. Aprovechen bien este momento decisivo, porque los días son malos. Entonces, allí nos habla la palabra de cuidar nuestro comportamiento. Porque en los días malos, el mal carácter se da a conocer. Muchos dicen el genio y otra palabra más. ¿Qué genio que tiene este hombre, esta persona o esta mujer? Entonces, días buenos, días malos, o días malos, días buenos. En los días malos, contemos con Dios, con la ayuda del Señor. Oremos al Señor, pidamos internamente. Usted puede orar a Dios, ayúdame, líbrame de tentaciones, por favor, ayúdame a controlarme, Señor. Debemos cuidar nuestra vida y así disfrutaremos a pesar de los momentos duros que atravesamos. Podemos controlar también el llanto descontrolado. Las personas que lloran y lloran y no pueden controlar su llanto, es bueno llorar, pero excesivamente nada es bueno. Ninguna cosa que hagamos de manera extrema es buena para nuestra salud espiritual y nuestra salud física. Sí, podemos llegar a extremos de nuestro físico, pero hay cosas que no podemos hacer. Usted y yo lo entendemos bien, porque arriesgamos nuestra vida. Entonces, cuidemos, dice la palabra en Efesios. Por lo tanto, cuiden mucho, me habla a mí también, su comportamiento. No vivan neciamente, sino con sabiduría. Y aprovechando bien este tiempo o este momento decisivo, porque los días son malos. Hay mucha agresividad en el mundo, usted se ha dado cuenta. Agresividad en el tráfico, agresividad de todos lados. En el deporte, agresividad en los colegios, en las escuelas. Hay mucha agresividad en este tiempo. Estamos viviendo tiempos difíciles, tiempos malos. Y tenemos que contar con la ayuda del Señor. Porque si no, créanme que es imposible. Es totalmente imposible lograr una vida espiritual equilibrada, lograr un tiempo de paz, de tranquilidad, un tiempo en el cual podemos disfrutar de la vida, porque a pesar de las cosas que hay que resolver, tenemos paz en nuestro corazón. Y Jesús dijo: la paz les dejo, mi paz les doy. Yo no la doy como el mundo la da. Esto quiere decir que no es un abracito y dos palmaditas en la espalda y bueno, arreglate en la vida. No, no. Jesús da una paz perdurable, una paz que nos tranquiliza, que pese a todos los desafíos pendientes o desafíos a enfrentar, tenemos paz, tenemos tranquilidad, nos decimos a nosotros mismos: yo sé que puedo con esto, puedo superar esto, esto se resuelve. Uf, una intimación a 3 días, en 3 días Dios puede hacer muchos milagros, muchísimos milagros. Así que, amigos queridos, una de cal, una de arena, pero no nos preocupemos ni tengamos temor, el Señor está con nosotros. Que Dios los bendiga.
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1: 46 minutos de las 9 de la mañana en todo el país. Aquí estamos a través de la 105.1 del Dial Radio Libertad Neuquén. 8 grados 9 décimas es la actual temperatura aquí en la ciudad. El plan Dale Gas se continúa avanzando en distintos barrios de Neuquén con trabajos que buscan ampliar el acceso a la red de gas y alcanzar progresivamente al 100% de los sectores previstos. Pero para conocer más de este tema vamos a hablar con Marco Zapata, presidente del Instituto Municipal de Urbanismo y Hábitat, quien tan amablemente nos atiende en la mañana. Marco, buen día. Néstor lo saluda. ¿Cómo anda?
2: Hola Néstor, buen día para vos, para todos los compañeros de ahí de la radio y para la audiencia.
1: Muchísimas gracias a Marcos por la comunicación, compartir siempre la información, ¿no? De lo que se está realizando. ¿En qué etapa se encuentra actualmente el plan Dale Gas?
2: Bueno, nosotros hemos avanzado en diferentes sectores de la ciudad, les comentábamos hace un tiempo atrás que habíamos firmado también convenio con el Ejecutivo Provincial para poder llevar adelante obras de infraestructura en algunos sectores provinciales en un trabajo en conjunto. En el marco de estos convenios hemos arrancado con obras de infraestructura, puntualmente con obras de gas y de cloacas en diferentes sectores de la ciudad, como por ejemplo 7 de Mayo, 2 de Mayo, Peuma, Jen y Jerusalén. En el marco del plan Dale Gas y de estos convenios firmados con el Estado Provincial, en el día de ayer estuvimos recorriendo la obra de gas en el sector 7 de Mayo de la cuenca 15 de la ciudad de Neuquén, una obra que estamos llevando adelante con fondos municipales, 3.600 millones de pesos de inversión, ¿sí? Para que 1.286 familias puedan contar con el servicio de gas en poco tiempo, si Dios quiere, una obra que es bastante compleja por lo que es la geografía del lugar y por las dimensiones, ¿no? Esas 1.300 familias están distribuidas en más de 60 manzanas, en el borde de una barda, con lo cual la geografía también es compleja para poder avanzar en el lugar. Son más de 23.000 metros lineales de cañería, ¿sí? Las que hay que colocar en el lugar, y en un lugar donde ya vive gente, ¿no? Que también eso hace que la obra sea muy compleja. Nosotros estamos cerrando manzanas todos los días, hay familias que no pueden ingresar a sus casas durante ese día de trabajo. Así que la verdad es que la obra es compleja, pero venimos a muy buen ritmo. El intendente obviamente ha pedido que minimicemos los plazos, que maximicemos la forma de trabajo. Así que hemos arrancado hace un par de semanas atrás con 3 frentes de acción. Antes estábamos trabajando como todas las obras con un frente. Hemos arrancado con 3 frentes de acción con la idea de que esos plazos sean más cortos, y una obra que arrancó al fin del mes de mayo, que tenía 8 meses de obra, o sea, que iba a estar finalizada para el mes de enero, febrero, si Dios quiere va a estar finalizada para el mes de noviembre.
1: Bueno, muy, pero muy rápido van las obras a buen ritmo. ¿Cuál es la inversión que maneja el municipio para estas obras, estos tipos de obras y para estos barrios?
2: Bueno, en el caso del sector 7 de Mayo, la inversión prevista inicial para esta obra es de 3.600 millones de pesos, y en el caso de Jerusalén, que es un sector que está ahí muy cerquita, también dentro de la cuenca 15, son 160 millones de pesos de inversión.
1: Muy bien. El objetivo es llegar al 100%.
2: El objetivo es finalizar en el corto plazo la inclusión de todos estos sectores que nacieron como tomas irregulares y que han sido sometidos varias veces a procesos de regularización, puedan finalizar de una vez con todas, en un primer momento con redes de infraestructura, o sea, contar con todos los servicios, y luego poder ir avanzando con lo que es la inclusión real de estos sectores de la ciudad, que tiene que ver con realizar, como en otros lugares, todo el direccionamiento de los pluviales por cordón cuneta, poder avanzar con el asfalto, y al mismo tiempo poder ir avanzando con la cuestión dominial, ¿no? Que es la aprobación de mensuras una vez finalizadas las obras de infraestructura, la adjudicación de la tierra y, claro que sí, la escrituración, que es lo que le da seguridad jurídica a todas las familias y que es lo que todos piensan, ¿no? Bueno, yo la verdad es que no quiero que este terreno, no lo pienso para mí, pienso que le va a quedar a mis hijos a futuro, ¿no? Y ese futuro lo da claramente la escrituración del lugar, así que estamos trabajando en ello.
1: Bueno, Marco, un claro ejemplo de todos estos tipos de obras y de los barrios, un claro ejemplo es el sector la familia, ¿no?
2: Sí, totalmente. El sector de la familia también, luego de 20 años, hoy cuenta con todos los servicios, incluso con el cordón 40 y el asfalto, y la familia está más que feliz.
1: Muy bien. Marco, como siempre, le agradecemos muchísimo su tiempo. Gracias por toda la información.
2: Gracias a ustedes y que tengan lindo día.
1: Hasta luego, gracias. Así pasaba el presidente del Instituto Municipal y Urbanismo y Hábitat del municipio, Marco Zapata, hablando sobre el plan Dale Gas que continúa avanzando en distintos barrios de aquí de Neuquén. 52 minutos de las 9 en el país, cumplimos solicitados en la mañana.

55 minutos de las 9 de la mañana en todo el país. Aquí estamos en la mañana de Radio Libertad Neuquén. 8 grados, 9 décimas la actual temperatura. Estamos transitando esta mañana, este día miércoles 12 de septiembre. Y hoy, 12 de septiembre, está cumpliendo años una bella persona, una mamá, una abuela, espectacular, este increíble ser que aprecio muchísimo, que es la mamá de mi mejor amigo, de Gabriel, de Gustavo, como le dice ella. Y hoy está cumpliendo años Gladys. La vamos a saludar con el feliz cumpleaños, obviamente, que se merece Gladys. Que la homenajeen, ¿eh? Sí, se merece lo mejor de la vida siempre, Gladys querida.

0: Así que lo mejor para Gladys en este día. Y bueno, Gustavo se puso las pilas, mandó a través de una transferencia, mandó platita ahí a los mariachis, para que le canten las mañanitas.
1: ¡Feliz cumpleaños, Gladys! En este día tan especial, estamos aquí reunidos todos tus seres queridos para desearte que pases el mejor cumpleaños de tu vida. Muchas, muchas felicidades. ¡Feliz cumpleaños!

Un beso grande, grande, feliz cumple Gladys, de parte de Dina, de Gustavo, bueno, de toda tu familia, que te quiere muchísimo, muchísimo, gran mujer, gran ser, así que bueno, lo mejor para ella, le pasamos una linda canción. Mes es su mes, obviamente. Miguel Conejito Alejandro, septiembre.

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2: Es la hora 10, un minuto.
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0: 12 minutos de las 10 de la mañana en todo el país. Aquí estamos a través de la 105.1 del dial Radio Libertad Neuquén. 8 grados, 9 décimas la temperatura que tenemos a esta hora. La legislatura de Neuquén comenzó a debatir un proyecto para regular el uso de la inteligencia artificial durante las campañas electorales. La iniciativa busca evitar la difusión de contenidos falsos o manipulados, como imágenes, audios o videos generados con la inteligencia artificial, y propone que estos contenidos sean identificados de manera visible. Para conocer los alcances, la propuesta, esta iniciativa, vamos a hablar con el diputado provincial Gerardo Gutiérrez, quien tan amablemente nos atiende en la mañana. Gerardo, buen día. Néstor lo saluda. ¿Cómo anda?
1: Néstor, buen día para vos, para todo el equipo y la audiencia.
0: Muchísimas gracias, Gerardo. Un gusto hablar con usted.
1: Igualmente.
0: ¿Cuál es el principal objetivo de este proyecto y cuáles son esos problemas que por ahí son quizás de público conocimiento en algunos casos y lo que se busca evitar, ¿no?
1: Este proyecto, Néstor, surgió ya hace varios meses ante la inquietud de ver cómo se mal utiliza la inteligencia artificial en el contexto de campañas electorales. Me basé principalmente en dos hechos concretos, uno en la elección del año pasado en la ciudad de Buenos Aires, cuando hicieron circular un video falso de Mauricio Macri bajando a su candidata del PRO y apoyando o incitando a que se apoye a Manuel Adorni, que era el candidato de la Libertad Avanza, y fue una deepfake, fue un video falso. Y por otro lado, la campaña también en Estados Unidos de Donald Trump para presidente de la nación, transmitiendo, publicando fotos con personas afroamericanas, cuando también era falso eso, y dar a conocer como que la comunidad afroamericana tenía favoritismo para con él. Esto fue un disparador allí por principio de año, y dije, bueno, por ahí pensar en un proyecto, por eso que lo hago en el contexto de campañas electorales, la presentación de este proyecto de ley, y que tiene un solo y claro objetivo, es garantizar la transparencia y la veracidad de las propuestas que recibimos los ciudadanos al momento de ir a votar. Que no nos confundan, que no nos mientan, que no nos vendan un mensaje que no es verdadero y que a nosotros nos perjudica al momento de tener que ir a elegir a nuestros representantes en la elección que fuese, ¿no? En la categoría que fuese. Con dos ejes concretos y dos objetivos concretos en el proyecto. Por un lado, que los partidos políticos o los candidatos de un partido político declaren qué inteligencia artificial van a estar utilizando en forma positiva dentro de su campaña, pero que declaren, y que cada vez que publiquen un video o la publicación que sea y en el medio que sea, en la red social que sea, que lleve un contenido, que lleve una leyenda que diga contenido generado, alterado mediante inteligencia artificial. Y por otro lado, darle esta herramienta, esta ley, al Poder Ejecutivo para que pueda entablar un diálogo con la justicia electoral y con las plataformas digitales para ver cómo se puede regular el mal uso de la inteligencia artificial. Estamos hablando de las deepfakes, de los bots, eso que tan mal o tan mala influencia genera al momento de tener que los ciudadanos tengamos que ir a elegir a nuestros candidatos.
0: Muy bien. Entonces, cada partido tiene que informar, en este caso a la justicia electoral, las herramientas con inteligencia artificial, ¿no?
1: Sí, hoy en día los gobiernos, la mayoría que ya está utilizando inteligencia artificial en sus publicaciones, en el pie dice, ideado con IA. Ya hay como una gota de agua ahí que identifica que hay la utilización de la inteligencia artificial, y bienvenido sea la inteligencia artificial en el buen uso de la misma, porque la inteligencia tiene que diseñarse y desplegarse y regularse para servir para el bienestar de las personas. Bueno, en ese sentido, este proyecto lo que buscamos es justamente esto, ¿no? Tener las herramientas suficientes, el electorado que sepa que esta publicación tiene o ha sido utilizada la inteligencia artificial para que nosotros recibamos el mensaje.
0: Gerardo, el proyecto contempla sanciones también, ¿no? Para quienes utilicen la inteligencia artificial, bueno, para hacer quizás, ¿no? Una mala jugada, ensuciar, perjudicar, desinformar en este caso, a la gente, ¿cómo es ese tema?
1: En principio, en general, los proyectos de ley llevan un artículo que hace referencia a la sanción. En este caso, preferí no poner este artículo y sí trabajarlo en la comisión, como empezamos ayer, para ver en el diálogo, en el consenso y en las diferencias, en las opiniones de los diferentes diputados y diputadas, a qué sanción podemos llegar para incorporarlo dentro del proyecto. O dejarlo abierto para que en la ley, en el momento de ser reglamentada, el Poder Ejecutivo, que va a dialogar y se va a poner de acuerdo con las plataformas digitales y con la justicia electoral, determinen cuál sería una sanción aplicable. Si yo hubiese puesto un artículo con una sanción extremadamente exagerada y después no se puede aplicar, ¿qué sentido tiene? No tiene ningún sentido. Entonces preferí que quede abierto al diálogo y al consenso de los que realmente van a estar interesados en llevar adelante y controlar el orden.

0: pero mi idea fue ponerlo sobre la mesa y que la política también empiece a hablar de la inteligencia artificial, porque uno analiza el contexto general y ve que la política viene muy atrasado en cuanto a regular la inteligencia artificial. Entonces me parece que está bueno que lo empecemos a hablar, por lo menos en este contexto, y después si hay que llevarlo a otros ámbitos, sí, claro está, lo llevaremos.
1: Perfecto. ¿Cuál es el siguiente paso, Gerardo?
0: En la comisión de ayer solicité que se le pida informe a la justicia electoral, a ver qué opina, al organismo ANIDE, que es parte del gobierno de la provincia, que me junté con su titular en su momento, con Perren, estuvimos charlando sobre este proyecto y le pareció sumamente interesante y quedó en realizar aportes también, con lo cual veremos la repercusión que tiene en cuanto o la devolución de estos pedidos de informes o de opiniones, más que de informes, y veremos en qué otra próxima comisión el presidente de esta comisión, que es la comisión A, determina ponerlo en el orden del día.
1: Perfecto. Gerardo, le agradecemos muchísimo su tiempo, muy amable. Muchísimas gracias por toda la información.
0: No, muchas gracias a ustedes por permitirme transmitir este proyecto y, por supuesto, siempre a disposición para cualquier otro tema.
1: Igualmente, Gerardo, que tenga buen día. Gracias.
0: Gracias igualmente.
1: Gerardo Gutiérrez, así estaba pasando el diputado provincial, hablando sobre este debate, este proyecto, este que regula... para regular el uso de la inteligencia artificial durante las campañas electorales. 21 minutos de las 10 en el país, tenemos 12 grados, 2 décimas la actual temperatura aquí en la ciudad de Neuquén.

0: salió.
1: Linda música que tenemos a esta hora de la mañana, 30 minutos de las 10 en el país, 12 grados, 2 décimas, Alejandra Guzmán. Un abrazo muy grande para Roque que nos escribe. Bueno, por acá dice Néstor, le podrías preguntar a Marco Zapata cómo puedo hacer para obtener una vivienda, ya que hace 30 años que alquilo y mi esposa e hijos somos nacidos y criados en Neuquén Capital. Estamos inscritos en ADUS, el IPBU, en la municipalidad, pero hasta hoy nada de nada, dice. Saludos, Roque. Roque, gracias por tu mensaje. Y así también hay cantidad, muchísimos neuquinos que no tienen todavía su casa, su terreno. Y también sí es entendible, obviamente, porque uno piensa, ¿no? Somos neuquinos y quizás personas que no son de Neuquén o que están hace poquito tiempo tienen ya su casa. Y bueno, ahí surge esto, lo que nos menciona Roque, ¿no? Neuquinos y sin casas, sin terrenos, y por ahí vemos cómo es tan fácil quizás para otras personas que llegan a Neuquén. Y es más simple, ¿no? No hay tantas por ahí burocracia, tantas trabas administrativas, y bueno, es entendible, Roque. Nos vamos a las tandas y ya venimos con más 120M.
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4: Es la hora 10:32.
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0: Lindas canciones que tenemos a esta hora de la mañana, 12 grados, dos décimas, Mijares, escuchamos. Le cuento que el cerro Batea Mahuida extendió su temporada hasta fines del mes de septiembre debido a la importante cantidad de nieve acumulada. Actualmente registra alrededor de 1.5 metros en la cumbre y se encuentra, digamos, apto todavía, abierto para más turistas y visitantes que deseen visitar, ¿no? Obviamente la villa hermosa de Villa Pehuenia, Moquehue, para este mes de septiembre también hay opción. Vamos a hablar sobre este tema con Eugenia Napolitano, secretaria de Turismo, quien tan amablemente nos atiende en la mañana. Eugenia, buen día, ¿cómo estás?
1: Muy buen día, Néstor, muy buen día a todos, muy bien por acá.
0: Bueno, muchísimas gracias, Eugenia, por la comunicación. ¿Qué significa para Villa Pehuenia, Moquehue, extender, ¿no?, la temporada y hasta fines de septiembre? ¿Cómo se encuentra todo?
1: Bueno, y sin duda es una gran alegría, ¿no? Porque el año pasado tuvimos un invierno tan difícil, sin nieve, más allá de lo que significa a nivel turístico, a nivel temporada, ¿no?, invernal, fue obviamente algo preocupante a nivel naturaleza, a nivel ecosistema, ¿no? Pero bueno, este año, por suerte, esa situación no es la misma, sino que estamos con buena cantidad de nieve y el anuncio de Batea Mahuida de hace poquitos días de que va a extender la temporada hasta fines de septiembre es una gran alegría para todos.
0: Qué bien. ¿Puede ser que esté pronosticado nuevas nevadas para el sector?
1: Bueno, estuvimos hoy toda la noche con mucha lluvia a nivel del pueblo y con nieve en las cumbres, así que ahora calmó un poquito y sí nos estaban contando de que ha cargado un poco más en Batea. Incluso ayer mirábamos y para fines de la semana próxima aparentemente también se viene otra nevada. Así que bueno, se ve que nos tocan días muy lindos en el medio y nevadas aparentes en próximos días, que bueno, eso también nos da la garantía de que la nieve se mantenga en buenas condiciones, así que ideal.
0: Eugenia, ¿cómo ha sido un balance, ¿no?, del mes de agosto para Villa Pehuenia Moquehue?
1: Bueno, el mes de agosto típicamente es un mes más tranquilo, ¿no? Nuestra principal temporada invernal, como en el resto de los destinos de nieve, se da en el mes de julio y hasta la primera semana de agosto con las vacaciones de invierno, ¿no? Pero de todos modos con presencia de turismo. Y la verdad que, bueno, la temporada invernal por suerte sí fue muy buena para nuestro destino, mediando el mundial. La verdad que fue rara en algún punto, pero con muy buenos números finales, así que también con un aumento en comparación al año pasado de 26 puntos, promediamos en lo que fue temporada del núcleo, digamos, de vacaciones invernales cerca de un 70% de ocupación. Así que bueno, por un lado muy contentos porque la verdad que es una ocupación muy buena para una temporada de invierno en particular, ¿no? Y en ese aspecto, bueno, agosto un poquito más tranquilo, como decíamos, porque típicamente la gente ya está en actividad, ya vuelve a sus rutinas, pero de todos modos con presencia de turismo, el turista no deja de pasar por las oficinas de información turística, los fines de semana buena presencia en el parque de nieve, bueno, ahora próximamente tenemos este fin de semana también una linda proyección con un evento de trail running que se da en nuestra localidad, que es el ASICS K21, que convoca también muchísimos corredores, así que bueno, siempre en movimiento y con propuestas para recibir a los turistas que vengan a visitar.
0: Perfecto. Además del esquí, ¿qué otras actividades se pueden realizar en familia, bueno, en pareja, con amigos, que lleguen a Batea Mahuida? ¿Con quién se va a encontrar?
1: Bueno, primero que nada, quizá recordar, ¿no?, a la audiencia que Batea Mahuida es un parque de nieve. No es un gran centro de esquí, es un parque de nieve y como tal es mucho más cercano, más familiar, tiene como un espíritu distinto, ¿no?, de cercanía justamente. Uno llega, el estacionamiento es libre, es gratuito, puede pasear por las zonas exteriores de lo que sería las zonas de práctica, de medios de elevación y de aprendizaje. Hay una pista de trineos que se pueden utilizar, que son hermosas también, para divertirse, sobre todo con los más pequeños. Después, bueno, el espacio de aprendizaje este año tuvo una incorporación de un pequeño poma, ¿no? Que esto permite que se maximice la experiencia de la clase y de este espacio, ¿no? Sin cansarnos en tener que subir caminando, ¿no? Y esto fue muy bueno y muy valorado por los turistas que vinieron esta temporada. Muy buen mantenimiento de las pistas con renovados pisanieves que bueno, que toda la administración del Parque de Nieve Batea Mahuida trabajó durante toda la temporada previa, ¿no? Y durante la temporada. La verdad que, bueno, hay como muy buenas prestaciones que está dando el Parque de Nieve Batea Mahuida, pero volvemos, es un espacio muy relajado. Uno puede llevar incluso su sentarse, ver cómo los chicos esquían o cómo la pareja está esquiando y uno estar tomándose unos mates, tomar sol en el marco de la nieve, ¿no? De la montaña, con las vistas del lago Aluminé de fondo. Y después a nivel de actividades, Néstor, en lo que es el parque, más allá de las clases, más allá de poder practicar snowboard, esquí, trineo, pueden hacer caminatas con raquetas, con las chiguas que le dicen, que son las raquetas tradicionales de las culturas mapuche. También recordar, ¿no? Que el Parque de Nieve Batea Mahuida es administrado por la propia comunidad mapuche Puel. Está la confitería en la cual uno puede sentarse a disfrutar de algo rico, algo calentito. Hay experiencias en moto de nieve, ¿no? Y más allá del Batea Mahuida, Néstor, Villa Pehuenche Moquegua ofrece otras actividades también, senderismo por otros bosques, de la mano de guías habilitados que ofrecen experiencias muy lindas. Llegar a distintas cumbres, ¿no? A distintas vistas, tanto del lago Aluminé como del lago Moquehue. También se puede realizar paseos embarcados, que es una actividad que se mantiene durante todo el año. Hay muchas propuestas y sin duda, por supuesto, la gastronomía es otro de los motivos para visitarnos, ¿no? Y de venir a disfrutar en este lugar.
0: Muy bien, así que bueno, la gente tiene la posibilidad de poder acercarse, hay buenas expectativas para este mes de septiembre, se extiende un mes más prácticamente, así que bueno, la gente tiene esa posibilidad de acercarse, no queda lejos de Neuquén Capital. ¿Cómo están los accesos, la conectividad allí en el lugar para la gente que por ahí todavía no conoce o quiere saber?
1: Bueno, en este momento, Néstor, se sigue recomendando y la ruta que está habilitada es la 46, digamos, llegando, me pongo en los pies de alguien viniendo desde Neuquén, ¿no? Que llega hasta Zapala y allí tiene que tomar la ruta 46, camino al Rahue y camino a Luminé. Sí. La verdad que, por un lado, la 46 tiene un tramo que fue reinaugurado, ¿no? Que se hizo mantenimiento por parte de Vialidad Provincial, que realmente está en muy buenas condiciones. Luego hay un tramo que todavía es de ripio, pero donde se está trabajando en el asfalto, entonces también está muy bien mantenido. Y el camino que nos une entre Aluminé Pueblo y Villa Pehuenche Moquegue, la verdad que ya tenemos un tramo avanzadísimo de asfalto, quedan muy pocos kilómetros de ripio y es otra experiencia de ingresos para alguien que ha venido quizás 3 años a esta parte, se va a encontrar con las rutas en una condición muy superadora.
0: Muy bien. Eugenia, bueno, por último, ya se está trabajando, ¿no? Para la próxima temporada de verano. Sabemos que mucha gente sale de vacaciones, o hay fines de semana largos también.
1: Sí, y aparte se empieza ya dentro de poco, seguro vamos a empezar a.
0: A ver, ahí Eugenia, a ver si vamos a ver.
1: Hola, hola.
0: Sí, ahí te escuchamos, Eugenia.
1: Sí, perdón, perdí la pregunta.
0: No, que se acercan fines de semana largos que ya se están preparando para la siguiente temporada.
1: Sí. Bueno, todo el año, ¿no? Venimos trabajando en todas las temporadas. Se puede visitar Villa Pehuenche Moquegua y la verdad que cada una tiene su belleza, sus colores, bueno, sus propuestas, ¿no? Y en este sentido, prontamente ya vamos a empezar a tener también los colores de la primavera, que son maravillosos, con bueno, las flores floreciendo, las aves llegando a nidificar. La verdad que, bueno, es toda una experiencia también. Y preparándonos, como bien decís, para una temporada de verano. Y en ese sentido, Néstor, la invitación para todos los que estén pensando en visitarnos o querer saber un poco más de nuestro destino es que puedan, primero que nada, ingresar a nuestra página web, que es www.villapehuenia.gov.ar, porque ahí van a encontrar toda la oferta de prestadores habilitados, desde alojamientos, gastronomía, actividades también para poder realizar. Y también que nos puedan escribir a nuestro WhatsApp, que es el WhatsApp turístico, el 2942-472732. 2942-472732, que ahí hay atención por parte de todo el equipo de información turística entre las 9 de la mañana y las 8 de la noche. Y bueno, y un amplio catálogo también con información, como para ir conociendo más de nuestro destino, picando el mejor viaje y la mejor experiencia.
0: Muy bien. Eugenia, como siempre, te quiero agradecer muchísimo tu tiempo, muy amable. Gracias por toda la información.
1: No, al contrario, Néstor, un placer y bueno, bienvenidos a visitarnos en Villa Pehuenche Moquegua pronto. Un gran abrazo.
0: Gracias igualmente. Eugenia Napolitano, así estaba pasando la secretaria de Turismo de Villa Pehuenche Moquegua, donde, bueno, el Cerro Batea Mahuida extendió su temporada hasta fines de septiembre debido a la importante acumulación de nieve que tienen allí. 51 minutos de las 10 de la mañana.

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2: Es la hora 10:58 minutos.
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0: En un ratito venimos con los mensajes que llegan aquí al WhatsApp, al 299-582-4582. Actualizamos los datos del tiempo en esta mañana de día miércoles 2 de septiembre, 12 grados 2 décimas. Le cuento que este domingo la Fundación del BPN invita a la familia a celebrar el Día del Niño en una jornada gratuita en el Gigante del Este, en el barrio Provincias Unidas. Desde las 15 horas habrán espectáculos, juegos, sorteos, chocolate caliente, con la participación del mundo K-pop. Facu Disturbio y la banda del Ejército estarán acompañando este hermoso festejo, esta celebración, pero vamos a hablar con ella, con Marlene Velázquez Herwitz, presidenta de la Fundación del BPN, quien tan amablemente nos atiende en esta mañana. Marlene, buen día, ¿cómo estás?
1: Buen día, ¿cómo estás vos? Muchas gracias
0: Muy
1: por
0: bien.
1: La comunicación.
0: Gracias, gracias a vos, Marlene, por estar siempre a disposición, te tomás unos minutitos y nos contás las novedades. ¿Cómo surgió esta idea de organizar esta celebración allí en el Gigante del Este?
1: Mira, estuvimos analizándolo con el equipo, con la gente del banco, con el presidente del banco, con su gente, con provincia, y dijimos, bueno, hagamos un gran festejo desde la fundación y que sea en un barrio para abarcar muchísimos chicos, todos, aunque hayan festejado su Día del Niño en otras ocasiones, ya sea en su barrio o ya sea en su casa, en su escuela, pero que esto sea algo distinto para que puedan ir todos. Por eso estamos pensando que si el tiempo nos acompaña, como siempre, que creo que nos acompaña, lo vamos a hacer en la cancha, afuera, para que todos los niños puedan participar y la familia también, porque no se trata únicamente de los niños pequeñitos, sino de cada niño que perdura en cada familia, en cada adulto. Entonces creo que todos llevamos un niño por dentro y nos dan ganas de estar festejando junto a nuestros pequeños. Así que la invitación es familiar, para que la familia se acerque. Tenemos ganas de tener ahí entre el polideportivo de Gigante del Este con Jaime, que es su presidente, y con todo su equipo de trabajo, sus profesores, cada uno de los que participan. Estamos trabajando muchísimo para que sea una celebración, para que todos puedan participar. Que cada uno que tenga ganas y que se entere de otros barrios también y que vayan. Y que sea una celebración hermosa para cada uno de los niños.
0: El lugar, las instalaciones están y son grandísimas, así que bueno, puede
1: ¿sí?
0: albergar muchas familias. Ojalá que esté lindo el día también para llevar el mate, la reposera, poder acompañar a aquellos niños, bueno, a toda la familia en general. Uno de los atractivos, Marlene, que está muy de moda, que los chicos siguen, es el mundo K-pop,
1: Claro.
0: Que
1: exactamente.
0: Está, digamos, pisando fuerte, culturalmente en nuestro país, y nuestros jovencitos les encanta.
1: Exactamente. Por eso quisimos apostar a un solo espectáculo que pueda convocar a diferentes edades de niños y un poquito más grandes, adolescentes, y también que su familia los lleve porque les encanta, como decís vos. Entonces dijimos, bueno, apostemos a que toda esa gente se reúna en cierto horario, porque esto va a dar comienzo a las 15 horas, donde va a estar, por supuesto, nuestra querida banda del Ejército, que siempre nos acompaña, siempre están entonando su música, esa banda maravillosa, junto también al rico chocolate del Ejército, que también va a estar ahí, que a quien no le gusta saborear un chocolate para esos niños, que también ha sido aportado por el Banco Provincia de Neuquén, que ha aportado también con ricas facturas, y esto ha sido un esfuerzo de todos, del gobierno de la provincia, de la fundación, del banco, que trabajamos mancomunadamente, y dijimos, bueno, hagamos este gran festejo desde las 3 de la tarde hasta esperar que termine con todas estas actividades y que la familia se pueda reunir a pasar un lindo momento.
0: Muy bien, entonces a partir de las 15 horas, como bien decís, bueno, la sugerencia, alguna recomendación que quieras darle a las familias.
1: La recomendación es que vayan dispuestos a pasarla lindo, con mucho amor, con mucho respeto, con muchas ganas de disfrutar, con mucha empatía por el otro, que nos cuidemos entre todos y que entreguemos lo mejor de cada uno para pasar un lindo momento, porque de eso se trata. Sabemos que va a haber muchísima gente, porque ya nos damos cuenta en la convocatoria y en cómo preguntan y en las ganas y en el interés que hay, sabemos que vamos a ser muchos, por lo tanto pedimos que vayan a pasar un lindo momento, que nosotros nos vamos a esperar ahí con Jaime, el presidente de la comisión vecinal, y con todo
0: Vallejos,
1: el
0: ¿no? Jaime
1: personal,
0: Vallejos.
1: Jaime Vallejos, exactamente, con todo su personal, que son muchos profesores y todos los que los acompañan en su comunidad, porque ahí trabaja todo el barrio, no solamente Jaime. Jaime es el nombre y la cara visible, pero atrás de él hay un montón de gente que trabaja junto a él. Para que estas cosas salgan bien, como acá nosotros en la fundación también. Yo soy la persona que hablo, que estoy, pero atrás hay un gran equipo que va a participar, que está y que va a estar presente en ese momento. Así que va a ser un momento maravilloso, nos va a acompañar un día espectacular. Recién estuve hablando con la parte de la técnica, con Jaime, viendo cómo vamos a hacer, si poner el escenario afuera, si poner el escenario adentro para recibir las chicas de las K-pop. Así que estamos viendo todos esos detalles para que sea lo más hermoso posible y que para que todos puedan disfrutarlo. Está toda la familia convocada, que vengan a pasar un lindo momento.
0: Muy bien. Marlene, como siempre, te agradecemos muchísimo tu contacto, la información que nos brindás, cada momento que te citamos, te agradecemos un montón.
1: No, gracias a ustedes, porque gracias a ustedes también nosotros podemos dar a conocer nuestras actividades. Si no fuera por ustedes, tampoco podríamos llegar a todas las personas que estamos llegando en este momento y poder difundir esta actividad que va a ser hermosa, que vayan.

0: proyecto para llevar adelante estas actividades. Así que por eso, muy agradecida de todos los que participan, por supuesto agradecida del gobierno de la provincia, del Banco Provincia, de todo nuestro equipo de la Fundación, de Jaime Vallejo y todo su equipo, que tiene un equipo enorme de profesores y demás, y vamos a estar todos ahí para que esto salga espectacular. Así que estamos ansiosos de que llegue el domingo.
1: Muy bien, muy bien. Marlene, te mandamos un fuerte abrazo. Muchísimas gracias.
0: No, gracias a vos y que tengas un lindo día.
1: Igualmente. Hasta luego, Marlene.
0: Besos. Adiós.
1: Marlene Velázquez Herwitt, quien es la presidenta de la Fundación del BPN, así estaba pasando aquí por 120M.
2: Bueno.
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0: 24 minutos de las 11 en el país. La llamada, así estaba pasando la música de la artista, la gran Selena.
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0: Un abrazo muy grande para nuestros amigos de Chipoleti, como siempre atentos a... Ahí, todas las mañanas en la escuela 221, gracias por estar siempre. Dice, buen día Néstor, ¿cómo estás? Acá Marcos de Chipo y el gran Fran en sintonía, sale súper el programa. Dice, bueno, queríamos pedirte un tema de Vilma Palma y Vampiros, bye bye y éxitos, dice por acá Marquitos, así que un gran abrazo para los dos. En un ratito venimos con la música solicitada. Por acá otro.

mensaje, Néstor. ¿Me podrías pasar el tema Si te vas? Del grupo La Nueva Luna. Gracias, saludos, Roque. Así que bueno, para los moviditos, ya llega La Nueva Luna.

Y hablando de amor, hace 5 días el gran Diango, rey de corazones, el rey de corazones, el rey de la balada, sacó a través de sus redes sociales y también está disponible en las plataformas digitales para escuchar, sacó junto a Américo, el cantante chileno, ¿A dónde vas, amor? Llega esta fusión de voces maravillosas y la vamos a disfrutar, obviamente.

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1: En Neuquén.
2: Es la hora 11:29 minutos.
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1: 48 minutos de las 11 en el país. Aquí estamos a través de Radio Libertad de Neuquén. Hasta, bueno, ya prácticamente los últimos minutitos nos queda de programa. Más de 200 familias del barrio Los Polvorines tendrán acceso a la red cloacal y el sector sumará más de 25 cuadras pavimentadas a través de una obra de que presenta un avance cercano al 50%, demandará una inversión de 4.000 millones de pesos del presupuesto municipal y estará finalizada antes de fin de año, informó la jefa de gabinete María Pascualini. Los Polvorines es un barrio históricamente que tuvo un déficit importante de infraestructura y además, para estar ubicado en una zona baja, tenía serios problemas de inundaciones. Empezamos trabajando sobre eso y hoy estamos en una nueva etapa, avanzando con las cloacas y el pavimento, explicaba María Pascualini durante una recorrida por aquel sector. El primer paso de la ejecución del sistema pluvial. Tiene también el cordón cuneta, desagües y un pozo de bombeo que permite conducir el agua acumulada hacia el arroyo Durán.

defender. El gobierno nacional fijó un nuevo salario mínimo y llegará a 437 mil pesos en abril del 2027. El salario mínimo vital y móvil será de 383 mil desde septiembre de este año y tendrá aumentos escalonados durante 8 meses. La actualización fue definida por el gobierno luego de que empleadores y sindicatos no alcanzaran un acuerdo en el Consejo de Salario. El gobierno nacional fijó este nuevo salario mínimo vital y móvil, que pasará de 383 mil pesos mensuales desde el 1 de septiembre de este año para los trabajadores que cumplen jornadas legal completa. La medida fue formalizada mediante una resolución que es la número 4-2026 del Consejo Nacional del Empleo, la Productividad y el Salario Mínimo Vital y Móvil, publicada en el Boletín Oficial luego de que las partes no lograran alcanzar un acuerdo durante la reunión del Consejo de Salarios realizada el pasado 28 de agosto.

Lo que escuchamos es a Sharon y los camperos del chamamé. Señoras y señores, hasta aquí llegamos. Muchísimas gracias. Que tengan todos ustedes un excelente miércoles. Mañana, si Dios así lo permite, tempranito estaremos a las 8 para iniciar 120M, como todos los días, aquí en Radio Libertad Neuquén, desde hace 10 años en las mañanas, aquí en la radio. Gracias por el amor, por el aguante, y será hasta mañana. Besitos, chau chau. Nos despedimos con tú, la más bella, con el León Santafesino.

0: aplauso de todos.
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2: En Neuquén.
3: Es la hora 11:58.
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0: en Neuquén.
1: Es la hora 12:10.
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0: en Neuquén.
1: Es la hora 12:29 minutos.
0: En Neuquén.
1: Es la hora 12:30 minutos.
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0: en Neuquén.
1: Es la hora 12:50 minutos.
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1: En Neuquén.
2: Es la hora 12:59 minutos.
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9: 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Hoy, en el Día de la Industria, el sector productivo por excelencia no tiene nada que festejar. Esta frase, que parece una obviedad, es, sin embargo, una verdad incontrastable, que es necesario resaltar por lo que implica para el país el industricidio que está cometiendo el gobierno anarcoliberal de Javier Milei. En una fecha emblemática para la industria y en el marco de una apertura económica indiscriminada y una política de fomento para el sector inexistente, cuyo resultado es la profundización del cierre de empresas y la pérdida masiva de puestos de trabajo, el gobierno insulta a los empresarios nacionales, ya sean grandes, medianos o chicos, calificándolos de chorros y prebendarios. Los datos del sector son más que elocuentes. La actividad industrial a mediados de este año fue un 10% menor que la del 2023 y opera con una capacidad instalada por debajo de la mitad. O sea, la mitad de las máquinas están paradas. Pero la película de la caída industrial no se detiene ahí. En casi 3 años de gobierno, Milei logró que la facturación industrial se retraiga hasta en un 80%, mientras que la apertura indiscriminada de la importación golpea directamente a la producción local. Este combo acelera el industricidio que provoca el modelo de Milei, que hasta ahora lleva destruidas más de 30.000 empresas y 300.000 puestos de trabajo. La profundización de la crisis industrial, como señalamos, impacta negativamente con el cierre de empresas y la pérdida de empleo, que a su vez produce la caída en las ventas en el mercado interno. Ante este escenario desolador, el gobierno apenas se atina a anunciar, como lo hizo la semana pasada el ministro Luis Caputo, un plan platita para sectores muy acotados de la sociedad, fondeados con recursos del Fondo de Garantía y Sustentabilidad, o sea, con la plata de los jubilados, mientras se pretende blindar el ajuste mediante leyes que aseguren que la Argentina se convierta en un paraíso fiscal, mientras se persiga a los que producen y a los que consumen en el país. Como señaló Julián Moreno, presidente de APYME, la Asamblea de Pequeños y Medianos Empresarios, el sector productivo está literalmente ahogado, desfinanciado y con la cadena de pagos destruida. En este contexto, se afirma la doble vara de un gobierno que desprecia a industriales y pymes y se desentiende de los trabajadores y las familias que se endeudan para llegar a fin de mes, pero privilegia los intereses de los especuladores. En el Día de la Industria, los que producen no festejan, no porque no quieran, sino porque el industricidio de Milei no se los permite.
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15: No, es imposible eso.
12: Cuando hay tanto para recorrer, 3 días no alcanzan.
15: Todo esto es Neuquén.
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16: Inauguraron el Centro de Información Urbana. El intendente de Neuquén Capital, Mariano Gaido, inauguró el Centro de Información Urbana. Y ahora Neuquén es la única ciudad del país que visualiza el 100% de su tránsito en tiempo real. Se trata de un sistema que concentra y permite visualizar en tiempo real información sobre distintos servicios de la ciudad, como los semáforos inteligentes, el transporte público de pasajeros, la recolección de residuos y el sistema C-Bici. Con esta herramienta, Neuquén avanza en el desarrollo de una ciudad moderna y tecnológica, incorporando información clave para planificar y proyectar políticas públicas y mejorar la calidad de vida de los vecinos y vecinas. Encuentro con sindicatos hermanos de Chile en la previa de la reunión del 40 Comité de los Lagos de Valdivia. Por primera vez en la historia del Comité de Integración Binacional de los Lagos, se incorporó la Comisión de Integración Laboral y Desarrollo Humano en la que están presentes participando, junto a pares chilenos en la región, el Centro de Empleados de Comercio de Neuquén. El desafío es consolidar una agenda laboral binacional que acompañe el crecimiento económico de Argentina y Chile, potenciando las acciones que lleva adelante el gobierno de Neuquén y promoviendo una integración de los trabajadores. En este proceso, las organizaciones sindicales tienen un rol estratégico en la representación social, conocimiento territorial y capacidad de articulación institucional. Total Energy renovó su apoyo a las becas Gregorio Álvarez. Total Energy renovó por tercer año consecutivo su apoyo al programa Becas Gregorio Álvarez con un aporte de $500,000 y adicionalmente anunció la ampliación de su programa integral de seguridad vial en el corredor Vaca Muerta y otras localidades de Neuquén. Los acuerdos se formalizaron en la Casa de Neuquén en Buenos Aires en un encuentro encabezado por el gobernador Rolando Figueroa y el director general de Total Austral y Country Share de Total Energy en Argentina, Sergio Mengoni. Las becas Gregorio Álvarez forman parte de un programa único en el país y en Latinoamérica que recientemente la UNESCO destacó por su alcance y consideró que una política estatal clave es para ayudar a los estudiantes a continuar y completar sus estudios en todos los niveles. Comenzó el montaje de la Feria Internacional del Libro en Neuquén. La ciudad de Neuquén se prepara para una nueva edición de la Feria Internacional del Libro que se realizará del 11 al 20 de septiembre en el Parque Central y Museo Nacional de Bellas Artes. La organización prevé unos 100 puestos y una amplia programación cultural y educativa. En las últimas horas comenzó a levantarse la primera de las carpas que formarán parte del predio de la feria. La organización prevé instalar las estructuras necesarias para albergar alrededor de 100 puestos, además de espacios destinados a actividades infantiles, medios de comunicación y distintas propuestas especiales. La organización comenzó además a confirmar los primeros autores y referentes que participarán en esta edición. Entre los nombres anunciados se encuentran Verónica Boix, Reinaldo Sietecase, Guillermo Martínez, Mauricio Cartún, Martín Sivak, Darío Spielman, Soledad Barruti y Viviana Rivero. Piden un paredón perimetral para el Jardín 27. El diputado César Parra, del Frente Izquierda de los Trabajadores, presentó en la legislatura un proyecto para solicitarle al Ejecutivo Provincial el cerramiento perimetral del Jardín 27 en el barrio Valentina Sur de Neuquén. El objetivo es garantizar la seguridad de la comunidad educativa tras el operativo que derivó en una persecución policial y disparos de bala ocurrido días atrás. El pedido se dirige al gobierno provincial para que a través de la Secretaría de Obras Públicas, dependiente del Ministerio de Infraestructura, se construya un perímetro rígido y cerrado para seguridad del jardín. A la vez, le solicita al Consejo Provincial de Educación las readecuaciones de partidas presupuestarias correspondientes a este año que demande la obra en cuestión.
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0: En Neuquén.
1: Es la hora 13:31 minutos.
2: 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Noticias del Sindicato Único de Trabajadoras y Trabajadores de la Educación de Neuquén y sus 22 seccionales.
3: El miércoles 2 de septiembre, más de 21.000 trabajadoras y trabajadores de la educación de Neuquén están convocados a participar de las elecciones de la Confederación de Trabajadoras y Trabajadores de la Educación de la República Argentina, CETERA, que se desarrollarán desde las 8 de la mañana y hasta las 18 horas. Escuchamos a Marcelo Guagliardo, secretario general de ATEM Mandato Cumplido y miembro de la Junta Ejecutiva de CETERA.
4: Estamos en una situación muy complicada, es decir, estamos atravesando una etapa en la cual la educación pública es un objetivo a destruir por parte del gobierno nacional. Y para eso se requieren los mayores niveles de unidad y de construcción hacia adentro y hacia afuera de nuestras organizaciones sindicales en cada provincia y a su vez a nivel nacional. Entonces, esta participación es fortalecer esa herramienta, que le ponga un freno al vaciamiento de la educación pública, al desfinanciamiento, que frene definitivamente el intento del gobierno de aprobar una ley a la que llama de libertad educativa, que no va a ser ni más ni menos que la transferencia ya definitiva del sistema educativo a la familia, y en la que se va a poner en juego incluso nuestras condiciones de trabajo conquistado durante años de lucha. Así que esa es la convocatoria, y compañeras, compañeros, los invitamos, los convocamos, ¿no?, para que el próximo 2 de septiembre sean protagonistas de esta elección tan importante que está convocando la CETERA. Así que la convocatoria es esa, ¿no?, ser protagonistas, participar y acompañar.
3: Escuchábamos a Marcelo Guagliardo, secretario general de ATEM Mandato Cumplido y miembro de la Junta Ejecutiva de CETERA.
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0: en Neuquén.
1: Es la hora 13:43 minutos.
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0: En Neuquén.
1: Es la hora 14, un minuto.
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0: en Neuquén.
1: Es la hora 14:13.

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0: en Neuquén.
1: Es la hora 14:26 minutos.
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0: en Neuquén.
1: Es la hora 14:29 minutos.
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0: En Neuquén.
1: Es la hora 14:41 minutos.
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0: En Neuquén.
1: Es la hora 14:59 minutos.
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0: En Neuquén.
1: Es la hora 15, 18 minutos.
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0: en Neuquén.
1: Es la hora 15:29 minutos.
0: En Neuquén.
1: Es la hora 15:29 minutos.
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1: En Neuquén.
2: Es la hora 15:41 minutos.

0: en Neuquén.
1: Es la hora 15:52.
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0: En Neuquén.
1: Es la hora 15:58 minutos.
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0: en Neuquén.
1: Es la hora 16:31 minutos.
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0: En Neuquén.
1: Es la hora 16:41 minutos.
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0: en Neuquén.
1: Es la hora 16:58 minutos.
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13: Llegás a Neuquén y querés hacerlo todo.
14: 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Mis primos recorrieron todo Neuquén.
15: Voy a hacer lo mismo, en 3 días.
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16: No, es imposible eso.
13: Cuando hay tanto para recorrer, 3 días no alcanzan.
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17: Inauguraron el Centro de Información Urbana. El intendente de Neuquén Capital, Mariano Gaido, inauguró el Centro de Información Urbana. Y ahora Neuquén es la única ciudad del país que visualiza el 100% de su tránsito en tiempo real. Se trata de un sistema que concentra y permite visualizar en tiempo real información sobre distintos servicios de la ciudad, como los semáforos inteligentes, el transporte público de pasajeros, la recolección de residuos y el sistema C-Bici. Con esta herramienta, Neuquén avanza en el desarrollo de una ciudad moderna y tecnológica, incorporando información clave para planificar y proyectar políticas públicas y mejorar la calidad de vida de los vecinos y vecinas. Encuentro con sindicatos hermanos de Chile en la previa de la reunión del 40 Comité de los Lagos de Valdivia. Por primera vez en la historia del Comité de Integración Binacional de los Lagos, se incorporó la Comisión de Integración Laboral y Desarrollo Humano, en la que están presentes participando, junto a pares chilenos en la región, el Centro de Empleados de Comercio de Neuquén. El desafío es consolidar una agenda laboral binacional que acompañe el crecimiento económico de Argentina y Chile, potenciando las acciones que lleva adelante el gobierno de Neuquén y promoviendo una integración de los trabajadores. En este proceso, las organizaciones sindicales tienen un rol estratégico en la representación social, conocimiento territorial y capacidad de articulación institucional. Total Energy renovó su apoyo a las becas Gregorio Álvarez. Total Energy renovó por tercer año consecutivo su apoyo al programa Becas Gregorio Álvarez con un aporte de $500,000 y adicionalmente anunció la ampliación de su programa integral de seguridad vial en el corredor Vaca Muerta y otras localidades de Neuquén. Los acuerdos se formalizaron en la Casa de Neuquén en Buenos Aires en un encuentro encabezado por el gobernador Rolando Figueroa y el director general de Total Australia y Country Chair de Total Energy en Argentina, Sergio Mengoni. Las becas Gregorio Álvarez forman parte de un programa único en el país y en Latinoamérica que recientemente la UNESCO destacó por su alcance y consideró que una política estatal clave es para ayudar a los estudiantes a continuar y completar sus estudios en todos los niveles. Comenzó el montaje de la Feria Internacional del Libro en Neuquén. La ciudad de Neuquén se prepara para una nueva edición de la Feria Internacional del Libro que se realizará del 11 al 20 de septiembre en el Parque Central y Museo Nacional de Bellas Artes. La organización prevé unos 100 puestos y una amplia programación cultural y educativa. En las últimas horas comenzó a levantarse la primera de las carpas que formarán parte del predio de la feria. La organización prevé instalar las estructuras necesarias para albergar alrededor de 100 puestos, además de espacios destinados a actividades infantiles, medios de comunicación y distintas propuestas especiales. La organización comenzó además a confirmar los primeros autores y referentes que participarán en esta edición. Entre los nombres anunciados se encuentran Verónica Boix, Reinaldo Sietecase, Guillermo Martínez, Mauricio Cartún, Martín Sivak, Darío Spillman, Soledad Barruti y Viviana Rivero. Piden un paredón perimetral para el Jardín 27. El diputado César Parra, del Frente Izquierda de los Trabajadores, presentó en la legislatura un proyecto para solicitarle al Ejecutivo Provincial el cerramiento perimetral del Jardín 27 en el barrio Valentina Sur de Neuquén. El objetivo es garantizar la seguridad de la comunidad educativa tras el operativo que derivó en una persecución policial y disparos de bala ocurrido días atrás. El pedido se dirige al gobierno provincial para que a través de la Secretaría de Obras Públicas, dependiente del Ministerio de Infraestructura, se construya un perímetro rígido y cerrado para seguridad del jardín. A la vez, le solicita al Consejo Provincial de Educación las readecuaciones de partidas presupuestarias correspondientes a este año que demande la obra en cuestión.
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1: Es la hora 17:12.

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1: Es la hora 17:29 minutos.
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1: Es la hora 17:48 minutos.
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0: en Neuquén.
1: Es la hora 17:58 minutos.
0: En Neuquén.
1: Es la hora 17:58 minutos.
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2: Es la hora 18:29 minutos.
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1: En Neuquén.
2: Es la hora 18:46 minutos.
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0: En Neuquén.
1: Es la hora 19.
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1: Es la hora 19:28.
0: 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Noticias del Sindicato Único de Trabajadoras y Trabajadores de la Educación de Neuquén y sus 22 seccionales.
2: El miércoles 2 de septiembre, más de 21.000 trabajadoras y trabajadores de la educación de Neuquén están convocados a participar de las elecciones de la Confederación de Trabajadoras y Trabajadores de la Educación de la República Argentina, CETERA, que se desarrollarán desde las 8 de la mañana y hasta las 18 horas. Escuchamos a Marcelo Guagliardo, secretario general de ATEM Mandato Cumplido y miembro de la Junta Ejecutiva de CETERA.
3: Estamos en una situación muy complicada, es decir, estamos atravesando una etapa en la cual la educación pública es un objetivo a destruir por parte del gobierno nacional. Y para eso se requieren los mayores niveles de unidad y de construcción hacia adentro y hacia afuera de nuestras organizaciones sindicales en cada provincia y a su vez a nivel nacional. Entonces, esta participación es fortalecer esa herramienta, que le ponga un freno al vaciamiento de la educación pública, al desfinanciamiento, que frene definitivamente el intento del gobierno de aprobar una ley a la que llama de libertad educativa, que no va a ser ni más ni menos que la transferencia ya definitiva del sistema educativo a la familia, y en la que se va a poner en juego incluso nuestras condiciones de trabajo conquistado durante años de lucha. Así que esa es la convocatoria, y compañeras, compañeros, los invitamos, los convocamos, ¿no?, para que el próximo 2 de septiembre sean protagonistas de esta elección tan importante que está convocando la CETERA. Así que la convocatoria es esa, ¿no?, ser protagonistas, participar y acompañar.
2: Escuchábamos a Marcelo Guagliardo, secretario general de ATEN Mandato Cumplido y miembro de la Junta Ejecutiva de CETERA.
0: 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Noticias del Sindicato Único de las Trabajadoras y Trabajadores.

0: trabajadores de la educación de Neuquén y sus 22 seccionales.
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0: en Neuquén.
1: Es la hora 19:38 minutos.
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0: en Neuquén.
1: Es la hora 19:57 minutos.
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0: en Neuquén.
1: Es la hora 20:01.
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1: En Neuquén.
2: Es la hora 20, 12 minutos.
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1: Es la hora 20, 29 minutos.
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0: En Neuquén.
1: Es la hora 20:37 minutos.
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0: en Neuquén.
1: Es la hora 20:59 minutos.
0: En Neuquén.
1: Es la hora 20:59 minutos.
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